0: 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Okay.
1: Casi no. Ya la aguanté. Ah, está ahí, nunca va.

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